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0: Madre, no hay más que una. Y esta es una frase que, bueno, luego está el chiste, ¿no? De tu madre te pide que le traigas un par de cervezas, vas al frigorífico y dices, madre, no hay más que una. Vamos a empezar de nuevo, sí, ¿vale? Sí. Porque es que no era así, o sea, es... Mira que lo tenía apuntado, no es así, es... A ver.
1: No es así. A ver. No es como tú crees que es.
0: Entonces, madre, no hay más que una. Y esta es una frase que se utiliza mucho. De hecho, dice, bueno, pues utilízalo en una frase. Y dice, pues el otro día mi madre me mandó a por un par de cervezas al frigorífico y le dije, madre, no hay más que una. ¿Vale? Así sí es.
2: A mí me suena igual.
0: Así sí es. Y está claro que porque madre no hay más que una, vamos a hacer este programa, porque cuando hay un lío muy gordo es la madre de todas las discordias, y si tiene que ver con tu hijo es la madre del cordero, porque les ves a los chavales y dices, la madre que lo parió. Y cuando flipas con algo, dices, madre mía. Y cuando flipas con alguien, dices... Madre de Dios, y cuando es tu hijo el que ha hecho algo, dices, me cago en tu padre, ahora que no me oye, ¿sabes? Sí, sí, sí. Y sucede que vas muy rápido en la vida y dices, ay madre, ay madre, ay madre, ay madre, y te das el golpetazo y a llorar, porque el que no llora, no mama. Y la película de más éxito de este país fue Todo sobre mi madre. Y si quieres que te recomiende una serie, te diría Cómo conocí a vuestra madre. Y si tienes miedo, dices, ay madre. Y si tienes hambre, dices, más a madre. Y si quieres que tu organismo se cure, te centras en las células madre. Porque tú mandas a una célula normal a buscar tu problema y no lo encuentra. Y entonces la célula madre, ¿qué le dice? ¿Has mirado bien? Como vaya y lo encuentre, te vas a cagar, ¿no? Y porque mamá, sí. Por todo esto vamos a hacer el programa dedicado a las madres. Para que sepas la paciencia que han tenido contigo toda la vida y lo recuerdes en el momento que te dice, hijo o hija, ¿me puedes mirar en el móvil? Que he perdido un par de aplicaciones, ¿puedes venir y echarme un ojo? Ahí tienes que tener paciencia con tu madre y tienes que dedicarle una sonrisa y encima puedes dedicarle ese momento de gloria de decirle, ¿has mirado bien? Como vaya yo y las encuentre, te vas a cagar. Pues yo fui y le dije, madre, aquí no hay más que una.

0: Bienvenido al garito de Alex Clavero, el francotirarrock, en Rock FM.
1: Estamos dentro del garito donde se está a gustito con Lucía Campo.
2: ¡Ay, mi madre! ¡Ay, qué mi santa madre! Es.
1: ¡Ay, Nano Jacutot!
3: ¡Viva la madre que me parió!
1: Muy ¡olé! Bien dicho. Marcote, ¿cómo estás?
4: A mí, cuando me dicen madre, más que una, digo, había.
2: Porque es un poco negativo. Están presentes
1: siempre, están presentes siempre. Siempre están presentes las madres, porque madre no hay más que una, eso es así, es irrefutable, ¿no? ¿Quién tenemos en el streaming, haciendo el vídeo?
2: Arturo y a Merche, que es nuestra Merchan.

0: Merchant, porque en este carrito tenemos Merchant, puedes comprarlo. Si quieres, teníamos que hacer camisetas o algo así, ¿no?
1: Con la cara de Merchant.
0: Bueno, ya tenemos los llaveros que damos, los abrebotellas que damos en el conocidillo, pero bueno, que lo que te quiero decir es que estás dentro del garito, estás a gustito. Hoy va de madres por esa cercanía de la fecha, pero da un poco igual cuando lo escuches, porque las madres hay que dedicarles ese momento en cualquier ocasión, siempre está bien. Por eso empezamos con este tema que se llama Abracadabra, porque ya encuentra lo que tú no

Pues que todo el cuerpo me pide decir namasté después de esta canción. Se nos ha quedado Yogi el programa, ¿eh? Con esta Steve Miller Band, con este Abracadabra, que está muy bien porque, como decía, el Abracadabra era un poco dedicado a las madres, porque es esa típica, ese topicazo que sucede tanto, que es que ella encuentra lo que tú sabías que no estaba y ella lo ha hecho aparecer. Abracadabra, pues estaba efectivamente ahí. Yo ahora estoy en esa doble vertiente de estar con mi madre.

0: a mi mujer, que es madre, y los hijos, las madres, y jolín, el otro día vi a mi madre peinando a mi hija y dije, es que la fuerza que tiene una madre, la fuerza de tanto criar, y sobre todo las madres de antes que venga a criar críos, la fuerza, si a mi madre le peinaba, o sea, yo recuerdo que mi madre te peinaba, que tocabas a las 2 horas el peine y estaba caliente todavía, o sea, pero que te ibas peinado pa todo el día. A mí me ha cambiado las pecas de sitio de los tirones que a mi hermana le hacía la coleta, pero tensa, que iba a clase como los rodaballos, con los ojos a los lados como los rodaballos. Iba la tía súper atenta a todo, iba por la vida, mira cómo le interesa a esta niña al mundo. Mira, era una Leticia Sabater inversa, chica. Joder, Carmen Lomanas ha hecho un lifting, es que el moño se lo ha hecho mi madre, porque eso tira. Tú fíjate que había champú antipiojos, que el champú abrasaba, los quemaba los piojos. Pues os acordáis de un aparato que se llamaba la peina, que era como para quitar los piojos, que era como un peine con...
1: Una liendrera.
0: Pues tío, pues empezaba mi madre a frotarte la cabeza con la peina y oías gritar a los piojos diciendo, por favor, echarnos el champú, quemarnos vivos, preferimos eso. Que se te quedaban en la mampara colgados, los lanzaba ahí. A Ortega Lara la encontraron. Me encontraron porque mi madre peinó la zona. O sea, eso. Una madre de antes, por de tanto llevarte al parque todos los días, empuja más fuerte, mamá, más fuerte, con 3 críos ahí, toma más fuerte. Luego los chistes que hemos hecho con Heidi, que si el columpio estaba colgado de las nubes, eso es una madre que estaba hasta el tote, hijo, toma, para culo, no veo, mamá, no veo, es niebla, que es un perro, que es niebla, tío. ¿Cómo te metía tu madre? Te daba ese besico de buenas noches y te metía las mantas en el colchón. Por debajo del colchón, pero con una tensión que le decías hasta mañana con los párpados, porque no podías hinchar los pulmones. O sea, yo me he tirado un pedo y he visto salir la pompa y decir que no venga, que no vuelva, y darme en la rodilla y joderme la rótula. O sea, me ha metido un picotazo, se ha cargado el menisco, joder, macho. ¿Cómo salías de la ducha y te secaba con una toalla una madre? ¿Cómo te secaba la cabeza, que te frotaba la cabeza, que decías, sí, tengo el pelo seco, pero me están sudando las ingles, mamá? O sea, de verdad, ¿sabéis eso de que sale electricidad? Sí. Mi madre arrancaba un Tesla. De frotar ahí, estaba mi hermana, dice, mamá, que se me salen los braques, que se están yendo a la toalla los braques. La fuerza del brazo, baja el mercurio del termómetro, cómo lo baja una madre, que parece el látigo de Ángel Cristo. ¡Pa! ¡Pa! ¡Pa! Pegaba en el suelo. En mi casa mi madre hacía con el mercurio, ¡pa! Y nos subíamos los tres a una silla como los tigres. Hay que bajar el mercurio a la punta, no al piso de abajo, mamá, que ha atravesado el terrazo el mercurio, tío, como Ángel Cristo, tío. Y claro, ese golpe de látigo, tío, lo recuerdo mucho sacando las cosas de la lavadora. Para no planchar hay que estirar bien la ropa. ¡Pah! Pegaba una hostia con los pantalones, que eran los Levi's austiaos. Porque... O sea, los dejaba ya de pie, los dejaba para que se iban andando. O sea, una vez cogió un polo, ¡pah! Pegó un golpe en el suelo que salió el cocodrilo volando. Bueno, que cayó en el Pisuerga. No sabes la que se montó. Así que feliz Día de la Madre. Escuches cuando escuches esto, da igual. Porque el Día de la Madre, de verdad, dejar de decir esta frase y cumplirla de verdad. El Día de la Madre tiene que ser todos los días. ¿Por qué? Pues porque tiene que ser a la fuerza.

No haría falta decir por qué hemos puesto este Bohemian Rhapsody por ese mítico mamá. Qué bueno Freddie Mercury. Aunque estoy seguro que no lo habrá contado en ningún lado, que lo que más le decía a su madre era quítate el bigote.

0: ¿Por qué te queda raro?
1: Pues tú cuando te lo pones eres igual, ¿eh?
0: Claro, claro. Es que yo tenía bigote un par de semanitas ahora y me lo he quitado.
2: Sí,
0: y por el bullying que me hacía la gente. Pero es que mi madre me llamaba todos los días. Me decía, he visto por la mañana en el vídeo de la radio que no te has quitado esa mierda todavía. O sea, que te hace muy mayor, hijo. Y de verdad que al final, pues lo he tenido que quitar. Vámonos ahora a un teléfono fijo, que esto siempre ando despistado con el tema del teléfono fijo. 647-339-966. Puedes dejarnos mensajes en las redes sociales. Tenemos Facebook.
1: Tenemos Facebook.
0: Tenemos Facebook del Garito, ¿vale? Tenemos Instagram. Esto va para arriba. Esto cada vez más. Bueno, esto es una cosa. Bueno, pues que tú puedes dejar mensajes, puedes comunicarte con nosotros, que es lo que más nos gusta, interactuar con lo que tú tengas que decir. Y esta vez nos han dejado esto en el contestador.
3: Hola, has llamado al Garito del Esclavero el Franco Tirarrock. En este momento no podemos atenderte. Si quieres dejar un mensaje, puedes hacerlo después de oír la señal.
4: Hola, anda, voy.
0: Mejor,
4: ¿no? Anda, vengo. Hola. Ah, que no le he dado el botón.
5: ¿Qué pasa, nano? Mira, te venía escuchando y he oído lo de Dover. Pues lo de Dover, la gente de Majadahonda, de mi quinta, en los años 90, sabíamos que las chicas de Dover eran de Majadahonda, las hermanas, porque la madre tenía un negocio, no sé si era una tienda de ropa o algo así, en Novotiendas. Y me suena que estudiaban al lado, en el Instituto Carlos Bousoño, que es el 2 de Majadahonda, Instituto 2 de Majadahonda. Y allí, gente de ese instituto nos cuenta que ellas hacían allí conciertos. Cuando, pues eso, cuando eran estudiantes o lo que sea, en sus inicios, hacían ahí los conciertos.
1: David.
2: A ver.
6: Bueno, ¿eh? Así empezaron.
1: Claro, los inicios de, o sea, las hermanas Llanos, pues su madre fue muy importante porque el nombre sale de la tienda de ropa que tenían Majadahonda y además daban conciertos, al parecer, luego que hablé con Javi, que es amigo mío, tanto en la tienda como en el instituto. Y ahí empezaron apoyando a su madre pues para que hicieran todo y al final, mira, el grupazo que se convirtieron.
0: Pues un grupazo, porque yo la verdad que me marcó una posadolescencia muy, muy rica. Es de los grupos que más conciertos había ido yo en aquella época. Una pena, yo los echamos de menos. El año pasado los premios Actitud de Rock FM, que eso va para arriba, eso va a desbancar a los Oscars, nos han dicho ponerlo en junio, por favor, que nos estáis haciendo sombra. Van para arriba los premios Actitud. El año pasado tuvimos a Amparo Llanos allí.
6: Allí, sí.
0: Y fue un placer verla. Así que nada, vamos a disfrutar de esa amplísima generación que disfrutamos tanto con Dover. Pues aquí tienes este Serenade.

0: mí es que me pone a tono este Serenade, que bueno, ha sido muy bonita la historia de esa tienda de ropa que tenía la madre de las hermanas Llanos. Ya te digo yo, me ha venido a la cabeza un poco tener una tienda de ropa, pero seguro que las hijas la rompían todas, ¿sabes? Para hacerse las grunge y tal, como hacíamos todos.
1: Mangando,
0: vamos. Y todo, y bueno, y las chinicas y tal. Bueno, las camisetas, otra vez rota. Bueno, jefa, ¿qué me dices?
2: Pues mira, quiero creer que conocéis a vuestras madres.
1: Pero vamos.
0: Bueno.
2: Pero ahora toca comprobar si conocéis a las madres del resto de miembros del equipo.
3: ¡Ostras!
2: Y no os vayáis por caminos que nos conocemos. Vale, vale. He hablado con cada uno de vosotros por separado para que me contéis cosas de vuestras madres. Y he de decir que de tal palo, tal astilla. Voy a ir uno por uno preguntando situaciones que me habéis contado a ver si sabéis de qué madre del equipo estamos hablando.
1: Venga,
2: primera pregunta.
4: ¿Tú entras en el juego? Sí, tú también, ¿no?
2: Sí, entro en juego. Venga, entro.
0: Todos.
2: Primera pregunta a Clavero, ¿vale? Gracias a ella, a esta madre del equipo, una persona de aquí pudo conseguir opioides. ¿Estamos hablando de la madre de Marcote, de la de Nano o de la mía?
0: Opioides. Marcote, me la juego. Marcote, no sé por qué, rollo hospitalario.
1: La etiqueta tengo.
0: Es madrileño.
2: Claro, pues no.
1: ¿No? Has caído en la trampa porque sabía que ibas a decir Marcote.
2: Sí.
1: Sí. Bueno, esto es que cuando me operé del cruzado por primera vez, no me valía nada. Me tomaba dos Nolotiles, tal, no sé qué. Y mi madre, pues a través de un contacto de una amiga suya que es médico y tal, me consiguió un Zaldiar, que es un opioide. Que
4: para caballos.
1: Te tomabas uno y dormías como una princesita. Era lo mejor. De ahí a la morfina.
2: Tú fíjate.
0: Bueno, una madre, ¿eh?
4: ¿Por qué no te hacía efecto nada?
1: ¿Por
4: qué no te hacía efecto nada?
1: Pues sí, porque me dolía todo a muerte. No sé, era horrible. No se lo recomiendo a nadie.
2: Es como muy típico de los padres, ¿no? Que siempre quieren ver a los hijos colocados.
4: Sí.
2: Bien colocados. Entonces, ¡pa! ¡Venga!
0: ¡Qué bueno! No lo he visto venir.
2: Has visto, pues mira. Ya está. Más cosas. Venga, segunda pregunta. Voy a por Marcote.
4: Venga.
2: La madre de uno de nosotros se plantó en la peña del pueblo a las tantas de la madrugada para llevarse a su criatura a casa porque ya se estaba desmadrando demasiado. ¿De qué madre hablamos? ¿Clavero, Lucía o Nano?
4: Es que me apesta que Clavero, pero creo que eres tú, Lucía.
2: Efectivamente.
0: Yo también he pensado en ella porque sabía que yo no era.
2: Claro, y aquí
0: y podía
2: pueblo,
0: ser yo.
2: Claro, pues sí. Lo tenemos tú y yo, es verdad que quedaba.
4: ¿Puede ser que también seas tú, Clavero, y no te acuerdes? ¿Puede ser?
1: Sí,
0: sí, claro. Alguna de esas se ha podido ver.
2: Seguro.
0: Sí.
2: Yo me fui a casa a la hora que me habían dicho, pero luego me escapé.
1: Anda, Morena.
2: Claro,
1: hiciste el check-in, ¿no?
2: Efectivamente. Y entonces dijeron, están ni de coña, a por ella. Y de la oreja me llevaron, ¿eh? Qué vergüenza.
0: Qué vergüenza, qué mal.
2: Qué vergüenza.
0: Qué mal se pasa. Pero ese rato lo que te ha cundido.
2: Es verdad. Venga, tercera pregunta, voy a por ti, Nano. La madre de uno de nosotros tenía que atar a su hijo cuando tenía 3 años porque era tan trasto que no le permitía hacer sus quehaceres con normalidad. ¿De qué madre estamos hablando? ¿Marcote, Clavero o la mía? Puede haber repetidas, que lo sepáis.
1: Me atrevería a decir que puede ser tanto Marcote como Clavero. ¿Sí? Pero yo creo que me la estás intentando jugar. Yo digo que es Clavero.

0: ¿Y quién tiene que responder?
1: ¿Tú?
0: Yo tengo que responder.
1: ¿Eres tú?
0: Ah, sí, soy yo. Sí, sí, soy yo, pero que pensé que tenía que... Yo estaba intentando despistar, como en el juego
2: del impostor. El dinero a la caja.
0: No, como el juego del impostor, sí. Estaba intentando hacer que pareciese Marcote para liarte. Me ataba a mi madre. Es que como lo cuenta mi madre es muy gracioso, porque estaba tan hasta las narices que me ataba al sofá para hacer la comida, que era la parte más costosa, porque fuego y tal, y que llega una vecina a casa, ¿qué haces, Tere? Y tal, y se asoma ya al comedor y dice, ¿tienes al niño ahí?
2: ¿Atao?
0: Que yo me imagino ahí amordazado entonces, ¿sabes?
2: ¿Cómo sí o qué?
0: Ya, como, es que si no juega con el fuego, ya, pues las tapo la boca y todo, o sea, tienes que estar hasta las narices del crío, ¿sabes? Sí. Pobrecita.
1: Venga,
0: mi madre.
1: Vamos, pobrecita las madres de todos nosotros. Sí, vamos con más. Hay más, ¿eh? Venga, te pregunto a ti, Clavero.
0: Cuéntame.
1: ¿Esta madre de alguno de nosotros le cambió a su padre, es decir, a alguno de nuestros abuelos, unas pastillas para la tos que estaba tomando por granos de pimienta?
0: Hola, por favor.
1: ¿Qué madre fue? ¿A quién le pega? ¿A la madre de Marcote? ¿A la madre de Nano? ¿A mi
0: Yo
1: madre?
0: Vuelvo a votar por Marcote.
1: Marcote, te las llevas todas, ¿eh?
3: Sí, ahora sí. Mi madre era súper bromista, pero súper, y hay bromas que a lo mejor no sé si se pueden contar. Hay una broma muy severa, que ya me contaron evidentemente cuando era mayor, que le pintó a mi padre la pizza con mercromina, y cuando mi padre se despertó, que estaba dormido, empezó a pegar gritos, salió corriendo y
0: chaval, tío.
3: Sí. Era muy bromista,
0: Bueno,
3: sí, sí.
0: Es bueno.
1: Y policía.
3: Y policía.
1: Es una buena mezcla.
0: ¿Era policía?
3: Sí.
0: Oh, qué bueno, jolín.
3: Buena mezcla, sí.
1: Sí. Al menos no le dio pastillas de opioides a tu abuelo.
3: De mi madre, sí.
0: Sin mezclar las bromas ya habría sido...
1: Molan, las madres molan mucho.
0: Ha sido maravilloso este repaso de madres. Ponte a pensar tú, si quieres, si nos mandas, pues ya sabes,
1: sí.
0: En el 647-339-966, pues mandando notas de voz, o en las redes sociales nos puedes contar alguna de las historias de las mamás. Vamos con el siguiente tema, Marcote, vamos a darle un poquito de música. Estos son los Kings. Bueno, habla de amor, pues el amor que se le tiene a una madre, pues ya sabes que es incomparable a nada, porque madre, pues eso, no hay más. Así que ahí os dejo con este I was made for loving you.

0: programa bonito de madres del que estamos haciendo hoy aquí en el garito de Alex Clavero. Ahora vamos a ir con esas canciones prohibidas que nos tendrá preparado Nano con canciones prohibidas el día en el que hablamos de madres.
1: A ver
0: ¿qué nos tienes prohibido?
2: No, se ríe el tío, malo, ¿eh?
3: Tranquilo, sí, he dejado la pausa ahí para
0: Me hace una paradiña que siempre cuando va a hablar él, digo, ya me he equivocado, ya no le toca hablar a él.
3: Pues que las madres han estado muy presentes en el mundo de la música y del rock y vamos a darles un huequito con tres canciones. Las mamás y los papas,
1: sí.
3: ¿No?
0: Papas.
3: Que la historia es muy curiosa, porque...
2: ¿Pero eran gitanos? ¿Las mamás y los papas? No.
3: Esos son los Gypsy Kings. Que el nombre es curioso porque no tiene nada que ver con madres o padres. Simplemente estaban viendo un documental de los Hell Angels, ¿no? Los moteros estos y el club americano. Y dijo uno, nosotros tratamos a nuestras madres como a nuestras novias, perdón, como a nuestras madres, ¿no? En plan cariñoso. Y dijo, yo quiero ser una no madre de esas. Y dijo, pues yo padre. Y así es bastante estúpido. Ahora voy a darme un gustazo yo con la segunda canción. Está mirando Lucía como diciendo, sabía que vas a meter esta.
2: Hombre, vamos.
3: Sabía que le vas a meter. El hijo de la Inés, de Marea.
0: Hombre.
3: Y tiene la frase esa de
1: "Tenía que estar".
3: Y quieren derribar el tronco de ruiseñores roncos donde vivimos tú y yo, que no tiene dueño ni reyes.
0: Qué bueno.
3: Muy bonito.
1: Sí.
3: Y la tercera clave es por ti. Porque el otro día tomando un café me dijo, oye, Nano, lo de Dani California, ¿qué es? ¿No? Digo, es una madre. Pero es que nos lo va contando en tres canciones los Red Hot Chili Peppers y lo vamos a ir. La primera dice lo siguiente. Ahora, escuchad. Acaba de decir, a teenage bride with a baby inside, una novia adolescente con un bebé dentro, ¿no? Pero no le da nombre. Esto es en el Californication en el año 99. Luego, en el año 2002, nos dijo otra cosa.

0: Sing His Song to Me. Le da nombre a esa chica. ¿Quién es Dani? La chica que me está dando canciones, me está cantando. Y en el año 2006 nos descubrió a Dani California, ¿no? Y por fin le da nombre y era una chica joven que es madre y acaba perdiéndose en los excesos de California.
1: Madre mía, qué bien. Me ha encantado, wow, me ha encantado la historia, me ha encantado, para no entender una palabra, me ha flipado. Estaba como un niño pequeño con un cuento por la noche. Muy bien contado.
2: Gracias, Nano.
1: Gracias, guapísima la relación que hicieron los Red Hot para que la disfrutemos en el garito.

0: algún día disfrutaremos de estas horas de garito, porque se queda en el streaming, se queda en la web, se queda, bueno, tú búscalo por ahí, que tendrás estos garitos para degustarlos a la hora que quieras, en verano, en invierno. Hay garitos por todos los lados abiertos.
1: Verano,
0: esas bien, horas que no te lo esperas. Ahí hay una luz.
2: Un sábado por la tarde, sí, de repente. Sí. Ese martes a las 4 de la tarde.
0: Un sábado, ¿no?, por la mañana, domingo por la tarde. Ahí puede haber un garito. No pierdas la esperanza, que puede llegarte el consuelo si no te gusta el fútbol. Ahora vamos a ir a la parte más importante del garito, que es cuando llega el conocidillo, que es esa parte en la que te puedes ganar un abre botellas del garito. Hola, Edu.
3: ¿Y qué tal? ¿Cómo vais?
0: Bien, tío, estamos muy bien aquí, muy contentos de que nos hayas llamado al 647-339966, déjame recordarlo otra vez. Y bueno, ya sabes que Nano te va a dar pistas sobre la persona que ha estado aquí, el conocidillo, y tú tienes que adivinarlo al principio. Serán complicadas, al final mucho más fáciles, y cuando lo sepas puedes decirlo. ¿Correcto todo, Edu?
3: Muy bien, venga.
0: Venga, te paso con Nano, a por ello, suerte.
2: Edu, al inicio, ya sabes, tranquilidad, que luego la cosa se va centrando, como en la vida.
3: Vale.
2: Edu, ya ha venido al garito alguien que no tiene nada que ver con el mundo de la música. Cuando digo nada, es nada. Bueno, es una persona que nació y vivió en el siglo I antes de Cristo. Que habría música, imagino, pero tal. ¿Qué tal llevas la historia, Edu?
3: Pues de momento un poco lejos.
2: Mira, ella pertenecía a la dinastía, pues es que es difícil de decir, Ptolemaica, descendiente de Ptolomeo I, uno de los generales de Alejandro Magno.
4: Sí.
2: ¿Cómo era? ¿Peter Lomé?
4: Es Ptolomeo.
2: Sí, Ptolomeo. Vale. La P es muda, como yo.
0: Ay, sí.
2: Mira, Edu, hay gente que dice que fue la inventora del efecto Mick Jagger.
4: ¿Anda?
2: ¿Sabéis lo que es esto?
3: Ostras.
2: Que de primeras eres un poco feote, pero con la actitud dices, cuidado.

0: Ahora sí.
1: Tenía preparado el fallo, Dulas.
2: Se estaba metiendo a cruz de bebedores, Marcote. Estaba buscando la descripción.
1: Qué bien, Edu, lo has hecho. Has hecho lo mismo que estaba haciendo yo.
3: Y la pasta me...
0: Te ha ayudado.
1: ¿Ah, sí? Yo pensé que estás haciendo lo mismo que soy yo, que iba a decir la única persona que conocía de esa época. Digo, ¿será esta? Yo qué sé, ¿quién vas a hacer en el siglo I que está? O sea, esta muchacha.
3: Muy bien.
1: Bueno, pues nada, ¿qué vas a hacer con el abridor, Edu?
3: Pues voy a ir a comprar unos botellines para gastarlos, porque no tengo en casa ahora mismo.
2: ¡Olé! Bien, pues, es buena señal.
1: Pues date prisa, que el abridor del garito llega súper rápido. Gracias por llamarnos, gracias por haber participado. Ahora pues nos vamos con...
2: Espérate,
1: con...
2: ¿te cuento lo del club de bebedores? Es que mola, ¿eh?
1: Ah, vale, cuéntamelo.
2: Que ella y Marco Antonio, la sociedad se llamaba Los Hígados Inimitables.
4: Muy bien.
2: Y entonces le dedicaban, nos daban banquetes nocturnos, pues bebían vino de la mejor calidad y hacían juegos por las calles de Alejandría.
4: Pero en plan de ping-pong beer ese.
2: ¿Te imaginas?
0: Ese que tira
2: jugando al Catán.
0: Alquinito.
1: Tú escuchas historias de los romanos, de los griegos, de los egipcios y dices, ¿cómo hemos ido a peor, eh? Que vivirían menos. Pero qué vida, ¿eh? Bien. Nosotros aquí con pensiones. Venga, hombre, pon aquí este siguiente tema. Vamos a darle con este Mama, I'm Coming Home de Ozzy Osbourne, que iba dedicado a Sharon, a su mujer, que también era madre, pero lo dedicaba a su mujer como diciéndole, siento haberme desbarrado tanto y ahora quiero volver a tu lado.

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1: ¡Gran tema, Margarita! ¡Mi amor!
2: ¡Te ha poseído! ¿Eh?
1: ¿Qué diría el Mariscal Romero? Gran tema de Ozzy, porque además el Mariscal estuvo por ahí en su último concierto, en Birmingham, ¿no?
3: Sí.
1: Disfrutando pues en el garito de Alex Clavero, el Franco Tira Rock de Ozzy Osbourne, en este día dedicado a las madres. Ahora vamos con el tablón de anuncios, porque estamos teniendo una repercusión mediática imparable en redes.
4: Mucha.
5: No, eres como Esther Espósito, eres trending topic, tío.
4: Es increíble. ¿Te haría con Mbappé o qué?
1: Sí. No, jugaría peor, porque todo el mundo juega peor cuando está Mbappé. ¿No te imaginas que ves a Esther Espósito del brazo y es fea? Es que este tío empeora a todo el mundo, tío.
4: Qué buen chiste, ¿eh?
3: Sí.
1: Tiene actualidad, tiene deporte, corazón, tiene de todo.
5: Bueno, corazón tienen todo el mundo que ha comentado. El que se ha hecho viral es el de los trillizos más dos, esa familia que buscaba un hijo más y demás. Primero menciona a los padres que han comentado y toda nuestra gente, pues dándole la enhorabuena. Y casi todo el mundo, en vez de darle la enhorabuena, realmente ponía: oye, y ánimo, ¿eh? En plan, qué bien, tal, no sé qué, y mucho ánimo con lo que os queda.
1: Sí, claro, es que eso es una cuadrilla.
5: Sí, en Instagram se llaman @aventurascontrillizos+2.
4: Pero existen, o sea.
5: Sí, @aventurascontrillizos+2. Pero hay más gente que le ha pasado esto, ¿eh? Por ejemplo, Carvinas nos pone: yo tenía dos hijos y me vinieron mellizos. Y la última se llama Inés. Porque se apellidan Perada. Inés Perada.
4: ¡Hola! ¡Qué bien tirado tú!
5: Y dice: es cierto, tiene 8 años. O sea que la niña es
1: inesperada.
5: La inesperada.
1: Sigue quedando humor.
5: Sí.
1: O sea, llega ahí.
5: Pone otro: yo tengo dos y ni de coña voy a por el primero. Y para terminar, dice que la gente que tiene varios hijos puede jugar con los nombres de ellos. Dice: yo tuve una hija que se llamaba Alicia. Y la segunda le dije a mi marido: la llamamos Olivia, que no hay tal. Porque así tienen Ali, Oli.
3: Ali
5: y Oli.
1: Te digo yo que la gente es maravillosa, ¿eh? Me ha llegado a la patata. Esto. Venga, pues musiquita, tío, que esto lo tenía que decir. Lo he dejado ahí. Digo, si habla más, no lo digo. Pero no ha hablado más, así que yo lo he dicho.
3: ¿Y hablas tú?
1: Porque si luego me salen bulticos y me lo quedo dentro. Vamos a disfrutar un poquito del garito. Luego te cuento la historia de esta canción.

0: Muy buen tema este, muy buen tema y quizá no demasiado conocido, de Loggins and Messina, se dice así.
1: Claro, es un disco Kenny que Loggins. Está muy guay, de pues, canciones de Kenny Loggins y Messina, que está muy recomendable el disco entero.
2: Colaborativo que se llama.
0: ¿Y por qué lo hemos puesto hoy en el Día de las Madres? Porque que es la letra va un poquito de eso, de la pelea que tienen los adolescentes con las madres para salir de marcha, de
3: como
0: fiesta,
3: se presentan en la peña.
0: El otro día escuché a Iñaki Gabilondo, lo digo porque me encantó, bueno, aparte me encanta cómo habla siempre, pero hice una reflexión de que le decían, ¿te viajarías 25 años para atrás ahora con todo lo que sabes? O decía, no, ni loco, porque todo lo que hacemos en la vida, todos somos primerizos. Dice, yo ahora te podría hablar un poco, algunas nociones de cómo tratar a un adolescente, pero en el momento en el que yo tenía hijos adolescentes, yo era primerizo. Claro. Cuando tienes un hijo eres primerizo, cuando tienes un trabajo eres primerizo, todo lo que te sucede eres primerizo, entonces lo tienes que ir aprendiendo. El conocimiento ya después solo te servirá para embarrarlo. Es que, bueno, yo lo he explicado de hecho mal. Él hace una reflexión buenísima que le compro totalmente a ese genio de la radio, como lo es también este programa que llega a su fin, Ibarito, y tenemos que acabar.
2: Tú sí que eres un genio.
0: Yo sí, de la lámpara. Te cuento un chiste de genio de la lámpara, que siempre me decís que lo tengo, que el tío que se encuentra en la lámpara la frota y sale genio y te dice, te concedo tres deseos. Dice, el primero. Dice, bueno, el primero, pues quiero tener siempre la razón. Dice, concedido, te quedan dos. Dice, me quedan ocho. Venga, vamos a despedirnos. El próximo programa va de cárceles. Lugar donde no sé si acabaremos algún
2: porque
0: día.
2: Porque miras a mí, o sea, va de cárceles, me mira.
0: Porque no tienes filtro en el micro.
2: Para que tengas tu experiencia yo.
0: Y eso nos encanta, que no tengas filtro y seas sincero en todo lo que dices.
2: Sí, sí, sí.
0: Y animoso, arregla, y pongas ese puntito de pimienta a la vida.
3: Tú eres un genio, Marco te dice que eres un genio, ahora tú le sueltas ahí un montón de cosas bonitas.
0: Sí, porque el nano nos ha dado unos opioides, de esos opiáceos, que al final no ha quedado claro cuál era la legal.
1: Despedida de 5 minutos y medio a la española.
3: Venga, vamos a brindar.
0: Hablamos de cárceles y brindamos, ¿por qué?
3: Venga.
1: Por la gran Patti Smith, entonces.
3: Venga, me parece bien, que acaba de llevarse el premio Princesa de Asturias.
1: De las Artes, de 2026.
3: También es mami, de
0: 2. Es mami, así que perfecto. Patti Smith es la persona por la que se ha brindado hoy aquí en el garito de Alex Clavero, el Franco Tirano, con Lucía Campo a los mandos de la jefatura, con Nano Jacutó, de ese camarero encargado, y el DJ Marcote.
2: Eso es.
0: Con Arturo y con Merchan en la realización, así que muchas gracias. Somos un gran bar, somos un gran garito, somos un gran lugar donde perderte cuando no tengas otra cosa que hacer, quieras entretenerte y divertirte. Nosotros estamos muy orgullosos de que estés ahí. Gracias por apoyarnos así. Un beso, nos vemos la semana que viene. Chao.
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Unos minutos pasan de las 10 de la mañana en Rock FM. Acaba de terminar el garito de Alex Clavero, el Franco Tirarrock. El único garito de España, ¿no?, que abre, o del mundo, que abre a las 9 un sábado y cierra a las 10. Pero no te preocupes, porque tienes en nuestra web, en rockfm.fm, el vídeo, el audio, por si lo quieres volver a escuchar. Yo soy Nano Jacuetot y me quedo aquí contigo por lo menos hasta las 2 para disfrutar de este 2 de mayo. Y digo disfrutar porque suena Led Zeppelin con el perro negro.

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Y para seguir disfrutando en nuestra mañana de sábado en Rock FM, vamos con uno de los momentos más duros y curiosos de la historia de Pink Floyd. Cuando van a grabar su noveno álbum de estudio, que es el Wish You Were Here, realmente es un álbum que le da un montón de valor a la canción, porque si vas al... son 5 canciones, hay 2 que si las sumas son 20 y tantos minutos, bueno, que casi todo el disco es por el Wish You Were Here, el tema que vamos a escuchar. Pues cuando está dedicado a Syd Barrett, su primer vocalista, que solo estuvo en el primer disco y se perdió en el mundo de las drogas y demás. Tanto se perdió que cuando aparece para saludar a la banda que están grabando un disco dedicado a él, ha cambiado tanto por toda la mala vida que ni le reconocen. Si buscas en internet encontrarás su foto y hay un cambio brutal. Le aparece muy gordo, ha perdido todo el pelo, bueno, una locura. Y claro, como era de anecdóticos, ojalá estuvieras aquí. Por todo lo que te has perdido, vienes y te reconocemos.

Ahí tienes al gran Fito Cabrales en Rock FM, que anda de gira por toda España. Bueno, es que el otro día, hoy toca en Fuengirola, en el Mare Nostrum de Fuengirola. Pero es que el otro día en Ponferrada metió 12.000 personas, que Ponferrada tiene 60.000, ya sé que va la gente de alrededor, que sí, que ya lo sé. 12.000 personas, qué pasada. Me parece algo que se estudiará en las universidades, el fenómeno de Fito. Mira, otros que son internacionales y ahora habrán hecho hasta mucha más pasta que Fito, no creo que yo que me meterían 12.000 personas en Ponferrada, Nickelback, fíjate.

0: Gallagher con este Stand By Me, que es un Stand By Me suyo, no tiene nada que ver con el tema de Benny King, que hay gente que se lía un poco. Bueno, y para continuar, Nano, que bueno, pues te voy a traer, yo creo que es la única persona que su banda le ha denunciado a sí mismo por copiar una canción, que dices, ¿cómo me van a denunciar a mí si soy el que compone? Pero bueno, y se tuvo, por un cambio de discográficas, ocurrió eso, y se tuvo que ir a un juzgado con una guitarra, tocar los dos temas y demostrar que no eran lo mismo. Y ahora encima viene con su banda, con la que le denunció.
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Unos minutos pasan de las 11 de la mañana y hoy es un día grande en esta radio para la historia de la OR, del hard rock melódico. Hoy cumple 76 Tacos Low Gram, nacido en Rochester, en Nueva York, una de las gargantas más bonitas, yo creo, de la historia del rock. Le llamaban The Voice, ¿no? La voz, como de bueno tienes que ser para que te llamen La Voz. Por supuesto, líder de Foreigner y un tío pues, que tiene mil historias. Además, en el 97 le diagnosticaron un tumor cerebral del tamaño de un huevo de gallina, que esto debe ser la leche, y tuvo una operación de 20 horas, perdió la memoria además y subió mucho peso, pero tiempo después volvió a ser quien era, y la verdad es que en esta radio le tenemos que dar su lugar. Suena con su banda

Tienes al rey, a Elvis, en Rock FM con este Burning Love, uno de los pocos artistas que ponemos aquí que no pasaron nunca por nuestro país. Esto se ha dado en bandas que han estado poco tiempo y demás, aunque realmente Elvis salió muy poco de Estados Unidos. Bueno, creo que salió una vez. Y pasamos a otro grupo que podría hacer un free tour por muchas de las ciudades de nuestro país, porque ha pasado por casi todas, viene todos los veranos y es un gustazo tenerles, y por eso suenan en su radio y en la tuya. Soy yo.

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Sonando Rock FM para ti en esta mañana de sábado, la gente despertándose, que ya sabemos que nos lo pasamos algo mejor los puentes y además que estamos de viaje o lo que sea y hemos cobrado, o sea que imagínate. Así que para continuar, vamos con uno que se lo pasaba tan bien. Este tío, para cuando terminaba un show, siempre necesitaba tomarse un kebab y una botella de vodka, tal cual, era súper adicto a esto. Y de hecho un día en Madrid, tocó hace, pues no sé, debería decirte, ya ha entrado el milenio, y tardaron mucho en irse a dormir porque no encontraron un kebab abierto para que Joe Cocker se fuera a dormir.

0: Así terminamos una hora de rock en nuestras vidas, pero nos queda más. Por eso, a las 12, más o menos, que cuadra con las canciones, es un poco complicado, cantaremos tú y yo en Rock FM eso de ¡Hey! ¡Oh! ¡Let's go! Voy a cargarme el micro gritando tanto.
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Vamos sin parar en Rock FM, vamos a continuar. Rápido, soy Nano Jacuetot y vamos a escuchar a Sabina, porque como somos los fans, se ha retirado el pobrecito mío hace nada y ya estamos diciendo, no estaría mal que volviera, que haga una gira de teatros, una gira, hecho una gira de la leche, no sé cuántos conciertos, pobrecito mío, que decía que quiere estar en su casa tranquilo, leyendo y pintando. Al parecer ahora está muy, muy aficionado a pintar. Bueno, pues nosotros, ¿verdad?, agarrarnos a cualquier cosa, pues nos gusta, porque escuchar a Sabina en directo es algo que uno tiene que hacer, no una vez, sino muchas en su vida. Mientras tanto, pues aquí suena.

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¿Entiendes por qué mucha gente habla de esta canción como la más importante de la historia del rock? Yo creo que eso es imposible de definir, pero bueno, del hard rock o de los 80 sí que fue uno de los grandes pilares. Y de eso pasamos a justo lo contrario, a todas esas pequeñas cosas que le dan sentido a la vida, y Blink 182 lo plasmó en este

Son los Two Princes sonando en Rock FM en esta mediodía ya de sábado, y vamos a pasar a un disco de desechos. Esto fue el Woodlands del año 81, donde los Stones pues tenían un montón de canciones metidas ahí en el cajón que no habían salido por diferencias, por diferentes razones, cada una por la suya. Dijeron, bueno, pues hacemos un disco y a ver qué tal. Y el Woodlands nos regaló este desecho llamado Start Me Up.

0: Pues me iba a ir, la verdad es que me iba a ir, porque hay un reloj aquí en la redacción de Rock FM que no ha cambiado la hora y pensaba que me tenía que pirar, pero vamos, que me estaba yendo, así que no te preocupes porque me quedo en Rock FM y me he acordado de un guiño que tiene una canción de Oasis al tema Imagine de John Lennon que dice So I start a revolution from my bed, ¿no? Empecé una revolución desde mi cama por la encamada que hizo John Lennon. ¿En qué tema de Oasis aparece esto? ¿Qué te voy a poner ahora?
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Es Genesis sonando en Rock FM en el preludio de la última hora que nos queda juntos. Me vendrán bandas que he pensado, mira, Bryan Adams, Def Leppard, Rosendo Mercado, que no he puesto a Rosendo en toda la mañana. Y lo primero va a ser un artista que cuando la discográfica pasaba de él a nivel de promoción de disco, que sacó un álbum llamado Raw Power, ¿no? Poder Crudo. Y dijo, no me dais promoción, no te preocupes, voy yo a los medios de comunicación, hago entrevistas, que esto dirás tal, dice, pero para que se alteren un poco, voy y me desnudo. Y hago la entrevista desnudo. ¿Quién era ese tío? Era el loco de Iggy Pop.

Sí, sí, lo voy a decir. Estamos all right en Rock FM. Es algo imposible de dejar atrás cuando escuchas esta canción de Supergrass. Por cierto, te voy a poner un álbum ahora mismo diamante, dices. Un álbum de diamantes. No, es que cuando vendes más de 10 millones de copias, pues lo colocan diamante. De hecho, esta banda tiene dos de Flepar y nos vamos con uno que es el Hysteria. Y la verdad es que vendió tanto por temas como este Pour Some Sugar on Me. Yeah,

Bueno, familia, tres canciones me quedan antes de abandonarte en Rock FM. Llevamos desde las 9 aquí dando palique. Bueno, desde las 9 con el garito y desde las 10 aquí tú y yo. Por eso, si te has levantado más tarde, acabas de aterrizar en Rock FM, recuerda que puedes escuchar el garito de Alex Clavero dedicado al mundo de las madres, que mañana es su día, en Rock FM, en nuestra web, en YouTube, en muchos sitios, para que estés a gusto y lo escuches cuando quieras. Y aquí en la antena, para que sigan sonando los grandes clásicos de la cultura del rock. Bueno, este no es clásico, este ya es del milenio. Es Muse con Uprising en Rock FM.

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0: Y con John Bon Jovi en solitario, sí, esto no es con su banda, esto es en solitario, este Blaze of Glory. Llegamos al final de nuestra mañana, mediodía, juntos en Rock FM. Un besote muy grande a todas las madres del mundo, que ya sé que hoy no es, que mañana es el día, pero como no estoy, pues aprovecho doble besote a la mía, con el que lo celebraré con ella, por supuesto. Y tú quédate, que nada vendrá aquí Javier Walde. Pero mientras tanto, mira, te voy a dejar aquí temitas de Roy Orbison, de Supertramp, pues eso, los grandes clásicos de la cultura del rock.
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Muy buenas tardes y bienvenido a Rock FM. Si te acabas de incorporar a la emisión, yo soy Javi Walde y te voy a estar acompañando hasta aproximadamente las 10 de la noche. Vamos a pasar una tarde muy divertida. Mi objetivo hoy, como todos los fines de semana, es ponerte buena música, acompañarte y, si puedo, hacer de tu día uno un poquito más feliz. Y para comenzar, ¿qué mejor que uno de los grandes héroes de la guitarra que han marcado nuestra historia del rock? Te hablo, como no, de Mark Knopfler, al que te pincho para comenzar con su Going Home Local Hero en Rock FM.

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Disfrutamos juntos de este sábado maravilloso aquí en tu casa, en Rock FM. Es Javi Walde, tu amigo y vecino, quien te saluda en esta tarde maravillosa de sábado 2 de mayo, además, ni más ni menos. El otro día estaba en un famoso local de Madrid, en la Burlister, cuando hablé con un músico que me dijo que a veces para componer canciones mola fijarse en el argumento de una película y ver cómo se sentiría, digamos, el personaje secundario de la misma. El artista que te voy a poner a continuación no hizo exactamente eso, pero a su hermanastro le gustaba muchísimo una chica cuando estaban en el instituto y decidió hacer una canción desde su punto de vista. La verdad que se convirtió en uno de los temas de, no sé si amor, pero sí admiración, que para mí más molan de toda la historia de la música. Te hablo nada más y nada menos que de Tal Bachman, al que te pincho con She's So High, aquí en tu casa, en Rock FM. 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

Seguimos disfrutando juntos de este 2 de mayo maravilloso aquí en tu casa en Rock FM. Espero que hoy tengas planes divertidos y que si no vas a festejar, pues bueno, por lo menos estés descansando. La canción que te voy a pinchar a continuación tiene una particularidad que a mí me llama mucho la atención, y es que fue co-escrita por el hombre que produjo el Back in Black de AC/DC, Matt Lanz. Una verdadera locura, porque no te imaginarías cuando escuchas este tema que tiene nada que ver el productor histórico de AC/DC con ella. Es un tema que firma Bryan Adams, nuestra estrella canadiense, y que se llama Can't Stop This Thing We Started, que te pongo aquí en tu casa en Rock FM.

0: Disfrutamos juntos de este 2 de mayo maravilloso aquí en tu casa en Rock FM. Es tu amigo Javi Walde quien te saluda y te está acompañando hasta aproximadamente las 10 de la noche. Te voy a invitar a que no te alejes demasiado de tu dispositivo de reproducción de audio, porque entre otras cosas, en la próxima hora vamos a hablar de la experiencia más parecida a un concierto de David Bowie que puedes vivir en pleno 2026. En un ratito hablamos de ello y de muchas cosas más.
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Estamos disfrutando juntos de este sábado maravilloso aquí en tu casa en Rock FM. Yo soy Javi Walde, que te está acompañando hasta aproximadamente las 10 de la noche. Te quería hablar de que en Londres se ha estrenado una pedazo de exposición de David Bowie que es tremendamente inmersiva y que además recoge vídeos de algunas de sus actuaciones en directo más memorables. Alguno de los asistentes lo describe como la experiencia más parecida a estar en un concierto de Bowie que se puede vivir en pleno 2026. Si esto te interesa, tienes más información en rockfm.fm y yo lo que voy a hacer ahora es pincharte el maravilloso Starman del Duque Blanco que suena aquí en tu casa, en Rock FM.

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Disfrutamos juntos aquí en tu casa en Rock FM. Hoy es sábado 2 de mayo y te diré una cosa, se celebran muchas cosas en el día de hoy, en la jornada de hoy. En Madrid es una festividad muy importante, pero no es todo lo que se celebra, porque tal día como hoy, pero hace 21 años, los legendarios Cream se juntaban para ofrecer 4 conciertos en uno de los recintos más míticos de Londres, el fabuloso Royal Albert Hall. ¿Y cómo lo vamos a celebrar si no es con música? Quiero pincharte una verdadera joya. Esto se llama White Room de Cream y suena donde si no, en tu casa, aquí en Rock FM.

Estamos disfrutando juntos aquí en tu casa, en Rock FM. Yo soy Javi Walde y te voy a advertir de una cosa. No le busques el significado a la letra de la canción que te pienso poner a continuación. ¿Por qué? Básicamente porque no lo tiene. Su compositor, Iván Ferreiro, afirma que, bueno, pues que juntó varias cosas aleatorias y le salió una canción que, por cierto, es realmente buena. Eso sí, lo de analizar la letra no es fácil, básicamente, pues por lo que te digo, porque no tiene ningún sentido. Así que vamos a disfrutarla y apagar un ratito el cerebro. Esto se llama Años 80, es de Los Piratas y suena aquí en tu casa, en Rock FM.

0: Disfrutamos juntos del sábado aquí en tu casa en Rock FM. Yo soy Javi Walde, tu amigo y vecino, que te manda un caluroso saludo desde el otro lado de la radio. Espero que estés pasando un gran sábado. Yo te invito ahora a que no te alejes demasiado, porque en la próxima hora te voy a hablar, entre otras cosas, de una de las canciones más curiosas de la historia de AC/DC. Nos escuchamos en tan solo un instante.
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Disfrutamos del sábado aquí en tu casa en Rock FM. Es Javi Walde quien te saluda y quien está a punto de ponerte una canción de lo más curiosa de AC/DC. Cuando la banda australiana publica su primer disco solo en su país, lo llaman High Voltage. Lo que pasa es que poco después publican una canción que tiene el mismo nombre del álbum, pero que, curiosamente, no está en la versión original de este redondo. La verdad es que esos primeros discos de AC/DC resultan un poco confusos para los fans, sobre todo cuando hablamos de lo que te digo, de las versiones únicamente australianas de este trabajo maravilloso. Yo, de momento, te voy a pinchar esta canción maravillosa, este single potente, que sigue siendo una verdadera joya y hace las delicias de todos los fans de los australianos. High Voltage de AC/DC suena en Rock FM.

Disfrutamos juntos del sábado aquí en tu casa en Rock FM. ¿Qué tal va tu tarde? Ya sabes que nos puedes contar lo que quieras en nuestro Instagram oficial. Nos mandas un mensaje directo, ahí te leeremos. Y además puedes ver un montón de contenido súper divertido que estoy seguro de que va a alegrar tu tarde. Yo ahora te quiero poner una canción que lleva el nombre de la calle en la que vivía el detective más famoso de toda la ficción literaria, nada más y nada menos que Sherlock Holmes, y también el nombre de la calle en la que vivía otro personaje de ficción que a mí personalmente me encanta y que es el Dr. House. Madre mía, no me habré visto yo veces esa serie, Dios mío. Bueno, esta canción la firma el legendario Jerry Rafferty, se llama Baker Street y suena donde si no, aquí en tu casa, en Rock FM.

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Disfrutamos juntos el sábado aquí en tu casa en Rock FM. Yo soy Javi Walde, te mando un caluroso saludo y te pregunto qué tal va tu fin de semana. Si va mal, no te preocupes, porque peor fue la semana pasada, el finde, para la banda que te voy a pinchar a continuación. Iban a tocar en un festival que se llamaba Stagecoach, que se celebra en Indio, California, donde se celebra también el Coachella. Y empezó a soplar muy, muy fuerte el viento, tanto que tuvieron que evacuar el evento. Para cuando todo se calmó, ya era demasiado tarde y les tuvieron que dejar fuera del cartel. Encima están en su gira de despedida y hay un mal rollo en el seno de la banda que la verdad es que no tiene que ser nada cómodo tocar ahí. Ellos son Journey y bueno, que no dejen de creer, como dicen en la canción que te pincho a continuación. Esto es Don't Stop Believing aquí en tu casa en Rock FM.

0: Seguimos disfrutando juntos de este fin de semana maravilloso. Estamos a 2 de mayo y estamos en Rock FM también. Te saluda tu amigo Javi Walde, que te invita a no alejarte demasiado de la radio, porque en la próxima hora, entre otras cosas, vamos a hablar de una banda que teóricamente está jubilada, pero que ya ha anunciado un concierto para dentro de muy poquito tiempo. En un ratito hablamos de ello.
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estamos disfrutando juntos de este sábado maravilloso aquí en tu casa en Rock FM. Es Javi Walde, tu amigo y vecino, quien te saluda desde el otro lado de la radio. Te iba a hablar de una banda que se ha jubilado, pero no mucho, porque van a tocar tan pronto como el próximo noviembre. Te hablo nada más y nada menos que de Kiss, que ya sabes que todos los años hacen un evento que antes solía ser en un crucero y ahora se ha quedado, pues bueno, en unos hoteles de Las Vegas que parece que les es más conveniente. El caso es que, aunque estén retirados, en este evento sí que van a ofrecer al menos dos conciertos, pero esto es importante, sin su maquillaje. Sin su maquillaje, al igual que grabaron esta canción que te voy a pinchar a continuación. Ellos son Kiss, como te decía, y esto se llama Crazy Crazy Nights, que suena en Rock FM.

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Disfrutamos juntos del sábado aquí en tu casa, en Rock FM, y yo no sé si lo sabes, si no lo sabes, a lo mejor has estado viviendo en una cueva todo este tiempo, pero hace muy poquito entrevistó nuestro compi Rodrigo Contreras al mismísimo, Enrique Bunbury, y le ha dado verdaderas joyas en esa charla, una charla muy chula que merece mucho la pena ver. Y me dirás, ¿dónde la puedo ver? Pues no te preocupes, porque la tienes lo primero en rockfm.fm y también en nuestro canal de YouTube. Mientras la buscas, yo te voy a poner, como no, a Los Héroes del Silencio. Esto se llama Sirena Varada y suena, ¿dónde si no? En tu casa, en

Disfrutamos del sábado aquí en tu casa en Rock FM. Yo soy Javi Walde, que te manda un caluroso saludo desde el otro lado de la radio, y quiero aprovechar este momento para hacer un

llamamiento público a una gran amiga y sin embargo compañera, a mi amiga Marta Vázquez. ¿Por qué? Porque me debe 10 pavos. Martita, me debes 10 pavos. Yo creo que ya es el momento de pagarlos. Y te preguntarás, ¿por qué me debe 10 pavos? Pues porque hicimos una apuesta. Yo le dije que la banda que te voy a pinchar a continuación no iba a venir este año a España y ella estaba segura de que sí. Y también te digo una cosa, todo apuntaba a que sí, pero ha sido que no. Aunque yo tengo bastante seguridad de que les podremos ver en nuestro país el año que viene, en 2027. Ellos son la banda de los hermanos Gallagher, son Oasis, que te voy a pinchar con su Roll With It aquí en tu casa, en Rock FM.

0: Estamos disfrutando juntos aquí en tu casa en Rock FM. Yo soy tu amigo y vecino Javi Gualde y me tengo que ir hasta mañana. Ya sabes que te acompaño sábados y domingos de 6 a 10 de la noche aproximadamente. Y bueno, pues no pasa nada porque nos escuchamos mañana y ahora te quedas con Rock Party. Por mi parte, no me queda más que hacer lo que haría el grandísimo Don Héctor del Mar y decirte que aquí estoy porque he venido, aquí estoy. Si no te gusta mi canto, como he venido, me voy. Hoy nos escuchamos mañana por la tarde.
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